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3: Chico, me sabe mal que Lluís no haya podido venir. Nunca se sabe cuándo nos podremos volver a ver.
4: Te manda saludos, ya sabes. Son días de mucho ajetreo y de compromisos.
3: Ya, me hubiera gustado decírselo directamente a él, pero vaya. Te va a tocar llevarle malas noticias.
4: La cosa se ha puesto fea, es verdad. Pero ya estamos detrás de los que nos robaron los tanques. Hemos dado con unos rusos que se habían instalado en el barrio chino. Es que los tenemos hasta en la sopa.
3: No, ese no es el problema, Pere. Los rusos no me molestan, ni menos si nos ayudan con gente en el frente. Pero joder, con una guerra tenemos suficiente hostia. Que a estos animales de la CNT parece que les vaya bien que perdamos. Pero al final, al paredón vamos a ir todos. Los rusos, los anarquistas, los de aquí y los de Madrid que siguen luchando. Me cago en la puta. Hay que centrarse en ganar la guerra contra Franco. ¿Queda claro?
4: Sí, Antonio, sí, tiene razón, pero es que vosotros no estáis aquí. Todo dioses de la CNT están muy subidos. Si tocas a uno, te paran el país, joder.
3: No. El país no se para. Os pararéis aquí, en Cataluña. Pero el país es mucho más grande.
4: Ya me entiendes, culo.
3: Sí, ya te entiendo. Y así vamos.
4: Entonces.
3: Entonces se acaba el número, pero con cabeza, ¿eh? Y allí me tenéis que ayudar. Pero ya está dada la orden para que vengan del ejército y hagan limpieza de anarquistas de nuestros sitios. Los sacan, vivos o muertos, me da igual, pero lo que es de la República es de la República. No se reparten entre los más chulos, ¿entendido?
4: Pero tenemos que ser delicados, Antonio, que no estamos para que se líe más. A los capos de la CNT no te los mires y besa por los del POM. Con eso es duro, los condenas y te los llevas a donde quieras, pero con los de la CNT tenemos que ser finos ahí.
3: Eso es lo que necesitamos. Tú me das los nombres, que son presa fácil y sin ruido. Y con eso damos ejemplo.
4: Eso, claro.
3: Pero que no queremos más lío, ¿eh? Echamos a los de la CNT y nos quedamos nosotros con el control.
4: Bueno, eso habrá que hablarlo, ¿no? Que nosotros no somos la CNT. No nos puedes echar de Telefónica.
3: Por supuesto que podemos. Y lo vamos a hacer de Telefónica y de todos los sitios en que os habéis metido aprovechando el merder que decís aquí. Venga, no me jodas, Pere. ¿Os creéis que no íbamos a hacer nada, eh? Una cosa es que hagamos la vista gorda si la cosa va bien. Pero con la que se ha liado, vamos, no me jodas.
4: Hablaré con Lluís a ver si él te da mejores razones que yo. De momento te paso los nombres de los del POM y la excusa para que los de la CNT se libren la tenemos clara. Los mandos pidieron el alto, pero la gente siguió en las barricadas y eso se lo podemos meter a la POM.
3: Me vale. Funciona. Los nombres ya. Y ahora, cabeza baja y a callar con lo que venga.

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